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0: 10 y 6 minutos. La temperatura es de 9 grados y la humedad del 85%.
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1: Son las 11 y 8 minutos. La temperatura es de 8 grados y la humedad del 89%.
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1: Es la hora 1:05. La temperatura es de 8 grados y la humedad del 87%.
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1: Son las 2 y 8 minutos. La temperatura es de 8 grados. Y la humedad del 86%.

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1: Son las 4 y 6 minutos. La temperatura es de 8 grados. Y la humedad del 85%.
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1: Son las 5 y 7 minutos. La temperatura es de 8 grados. Y la humedad del 85%.

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1: 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Barbra Streisand.
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2: Vieron que cualquier cosa nosotros le ponemos nombre de yankee, inglés y francés, cualquier cosa que le pongamos no importa, total basta que sea de afuera. ¿Vieron los supermercados grandotes también que han venido acá? 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No. ¿Tiene arroz? 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

0: razonable del verso de Carriego, que fuma, fuma y fuma, sentado en el umbral.
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1: Son las 7 y 5 minutos. La temperatura es de 8 grados y la humedad del 84%.

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2: Habían pensado en juntarse, pero ahora de mutuo acuerdo se van a casar. El padre de Juan, el hornero, va a ser el padrino de la

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1: Son las

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0: 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Yo que en vida le he cantado al zaino como a Raúl, hoy el cielo no está azul. Veo se ha puesto nublado. Quien lo vio no se ha olvidado, siempre lo va a recordar. Único pa' padrinar, pa' la hacienda, pa' los bretes. Y en doma de 100 jinetes no lo he visto ni sudar. En el suelo cordobés lo admiró la paisanada y en los campos jineteada lo han aplaudido de pie. Buenos Aires, Santa Fe, solo les faltó Uruguay. Él escuchó el zapucay como el golpeteo de mano y decir a los paisanos, como este zaino, no hay, tal vez por premonición. Presagié que algo pasaba y que me necesitaban los pagos de Colón. Me llegué de un galopón cruzando campos desiertos y por el destino incierto, cuando un mate me invitó, entrecortado murmuró, al zaino lo encontré muerto. La pucha, qué trago fiero. Ni una palabra solté, solamente me quedé al lado de mi compañero. Después ensillé mi overo, pues me tenía que volver. Me consolaba entender que tiene un tordillo, un bayo, pero él sabe que caballo como el zaino no va a haber.
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1: ¡Que venga esa friera!
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verdad que parece, sí, a mí me parece lunes, pero ya es martes, la verdad. Bueno, ¿cómo está el tiempo? Con 5 grados arrancó en distintos lugares de la provincia de Buenos Aires. Buenos Aires, La Plata, Gran La Plata, con 8 grados 5, sensación térmica 6, 7. En la costa, hoy arrancaron en 5 grados, ya están en 7 grados de temperatura. La costa, La Valle, Madariaga, Pinamar y otros lugares. Dolores amaneció con 7 grados. Estábamos en 7.8. Vamos a actualizar datos en un ratito, nada más. Estamos en vivo, te contamos las noticias. 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

0: En toda la región, en el mundo, radiodolores.com.ar, por acá ahora, también nos vemos. ¿Cómo nos vemos? ¿Cómo estamos? ¿Bien? Bien, bien. Gracias por seguirnos. 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Estamos en vivo, son las 9 de la mañana, 13 minutos ahora.
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0: 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Jubilaciones y pensiones que no superen el haber mínimo. 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Son las 9 ya, 9:15 en la mañana. 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
0: Las jubilaciones y pensiones que superen el haber mínimo recién arrancan el 25. Asignación familiar por hijo, asignación universal por hijo. Hoy están cobrando, hoy 18, documentos en 5, el 19 en 6, el 20 en 7, el 21 en 8 y el 24 documentos terminados en 9. Asignación por embarazo, están cobrando con documentos terminados en 5 hoy, mañana en 6, pasado mañana en 7, el 21 en 8 y el lunes 24, documentos terminados en 9.
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0: Asignación por prenatal y asignación por maternidad están pagando con 0, con 1, con 2, con 3, con 4, con 5, con 6, con 7. Hoy se termina el cronograma, documentos 8 y 9. Ya pagaron las pensiones no contributivas, están pagando todavía asignaciones familiares de pensiones no contributivas y desde la semana que viene ya se pagó desempleo plan 1, se paga desempleo plan 1 agosto, el 24, 0 y 1, el 25, 2 y 3, el 26 con 4 con 5, el 27 con 6 con 7 y el 28, documentos terminados en 8 y documentos terminados en 9. Pasó mucha gente, casi nadie. Sí, digo algo, sí, siempre, Mar del Plata, la costa, pero nada que ver con años anteriores, la verdad, se sintió. Son las 9 de la mañana, 18 minutos en la República Argentina. En un ratito actualizamos datos.
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0: ¿Cómo está el tiempo en todo el país? Si me aguantan, me pueden aguantar, ya les cuento en un ratito. El dólar, la apertura del dólar, ¿qué será el dólar esta semana? El oficial, números de apertura son 1.460, 1.510. Y el blue de apertura ahora, esta mañana, en 1.525. El dólar blue para la venta arranca en 1.545 pesos. 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

0: 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Son las 9:20, llegan noticias, llegan títulos, las primeras voces.
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3: No ha sido una originalidad del gobierno la política económica que están aplicando, dijo Maslatón. El abogado y profesional de la economía, Carlos Maslatón, fue crítico de la economía argentina y dijo que este camino económico solo beneficia a algunos intereses.
6: Ellos eligieron este camino. Control de cambios, dólar bajo, el Estado que se endeuda pagando tasa de interés, acumula deuda, crea un país carísimo en términos de dólares, no puede competir. Los costos internos subiendo, lo que Argentina vende puede subir un poco, pero mucho menos que los costos. Por eso el país no es sustentable así. De hecho, se eligieron esta política económica. No ha sido una originalidad ni de Milei ni de Caputo. Copiaron planes anteriores, copiaron el plan de Macri, copiaron el plan del proceso militar con Martínez de Hoz y Videla. Copiaron el último año de Alfonsín. Siempre que hagas esta política vas a terminar mal. Y lo que estamos viendo ahora es justamente el desarme de esta política económica, el fracaso total y absoluto sobre la economía real.
7: ¿Y crees que hay alguna posibilidad de que el gobierno, vos lo conoces a Milei, crees que hay alguna posibilidad de que el gobierno meta un volantazo?
6: Para mí no tienen tiempo político ya, ni tampoco tienen la voluntad de hacerlo. Mira, lo podrían haber hecho, ¿sabes cuándo? En octubre del año pasado. Cuando les fue bien en las elecciones parlamentarias lo podrían haber hecho, pero tampoco lo hicieron. En el 2024 tuvieron varios momentos para hacerlo. Abril del 2025, cuando reciben el segundo paquete de ayuda del FMI, tampoco lo hicieron. No, ellos están convencidos que este es el camino. Y además este camino beneficia intereses.
7: ¿A quién?
6: A la especulación financiera solamente. Lo único que le puede ir bien en el país. Y después, bueno, esas concesiones especiales mineras que hacen, que eso casi te diría que se llama neocolonialismo, ¿no? Que fíjate que ese tipo de inversiones, vos le das un pedazo de territorio a alguien para que explote una cosa, pero no te llega nada, no llega nada al resto del país.
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3: Karina Milei encabeza hoy la primera reunión para organizar la visita del Papa León XIV. El encuentro se organizará en Casa Rosada e incluirá representantes de la Iglesia y del Gobierno de la Ciudad de Buenos Aires. Luego de las conversaciones informales que se generaron en el último tiempo con los diferentes actores involucrados, Karina Milei inaugura en Casa Rosada las reuniones. Su director de operaciones fue desvinculado tras publicar un comunicado en el que calificó al proyecto de privatización del Mundial como el proyecto de una sola persona. Además, Escocia se suma al bloque que retira su apoyo a Infantino. La FIFA dio por terminada la relación laboral con Kevin Lamour, su director de operaciones y hasta hoy el tercer funcionario de mayor rango del organismo. Hasta aquí.
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1: Uno de los títulos de la mañana, un nuevo terremoto de 4.8 sacudió el sur de España y provocó destrozos en Granada. Algo habremos hecho, ¿no? Son las 9.26. Un hombre perdió la vida tras incendiarse una casa estos días en Mar del Tuyú, en 13.91. ¡Qué bárbaro! El saldo, la muerte de un hombre de 62 años. El fuego afectó gran parte de la vivienda. En una de las habitaciones fue encontrado el hombre, quien lamentablemente falleció. Era un vecino de Mar del Tuyú, reitero, en 13.91, Mar del Tuyú, ahí de Teresita, no más. Muy lamentable, por cierto. Son las 9 de la mañana, 9:27.
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1: Hay un encuentro importante de los productores de Guido, un encuentro entre productores con la gente de La Rural. Se va a analizar la propuesta del municipio de que se hagan cargo de los caminos rurales, consorcio como pasa en otros lugares. Bueno, a propósito del estado de rutas y caminos vecinales en la zona, el estado de las rutas 33 y 65 llegó a la justicia por reclamos de un vecino de Guaminí. Mirá vos, en todos lados. Son las 9 de la mañana, 9:28 en la República Argentina. Nace una nueva federación de automovilismo. La nueva entidad fue inscripta por unanimidad en el registro de entidades fiscalizadoras de competencia de automovilismo de la provincia de Buenos Aires. El reconocimiento marca un paso clave para la institucionalización del automovilismo en la región, con el objetivo de fortalecer la seguridad, la fiscalización, la capacitación y el acompañamiento a clubes, pilotos, preparadores y también dirigentes.
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1: Hoy Lautaro juega Boquita, por la Copa hoy. A ver, ¿de qué se habla? ¿Por qué el riesgo país tocó el nivel? Algo habremos hecho también, ¿no? Habrán hecho. En esta no tenemos nada que ver. ¿Por qué el riesgo país? Ustedes y nosotros, digo, ¿no? ¿Por qué el riesgo país tocó el nivel más alto desde junio y se acercó a los 500 puntos básicos? Factores externos y locales se combinan para explicar el comportamiento del indicador elaborado por JP Morgan. Ayer, lunes feriado, avanzó hasta los 483 puntos básicos en un contexto donde los principales bonos en dólares experimentaron pérdidas y los desafíos internos se identificaron.

0: se intensificaron. Ya a las 9:30, ya, apuñalaron estos días a un camionero en la Ruta 2, fue un anticipo exclusivo en redes de nuestra radio. Una persona de unos 35 años que venía conduciendo un camión recibió una puñalada por parte de un colega, bueno, con colegas así, ¿no?, que también circulaba por la Ruta 2, quien interpretó lo había encerrado. La gente se pelea por cualquier cosa, es capaz de matarse por cualquier cosa, la verdad. Esto fue en la madrugada, en el kilómetro 298, a la altura de Las Armas, hacia Mar del Plata, cuando un hombre viajaba en un camión transportando pescado. Habría observado que otro camión, marca Iveco, lo encerraba. Fue por ello que más adelante se detienen y al bajarse sin mediar palabra, lo apuñaló con un arma blanca en el dorsal izquierdo, zona costal. Lo cierto es que llegaron los primeros auxilios desde Las Armas y esta persona de unos 35 años fue derivado a Maipú, donde se detectó que el corte no había afectado órgano alguno. Con respecto al agresor, se dio aviso a las camineras para poder localizarlo y la verdad, después yo perdí el hilo de la noticia y no sé realmente si llegaron a detenerlo o no, la verdad. Tremendo, ¿no? Son las 9:31 esta mañana.
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0: La buen día está fresquita esta mañana. Hola Maipú, buen día. ¿Cómo va? ¿Todo bien? Bueno, 7 grados la temperatura. Con motivo de los 209 años de la Fundación de Dolores, cuya fecha conmemorativa es el 21 de agosto. Hoy vamos a hablar con Guillermo Ibarra, presidente del Consejo, y nos cuenta todo lo que va a ocurrir el viernes. Este miércoles, mañana, viviremos un momento muy especial con la entronización de la imagen de Nuestra Señora de Luján. A las 18 vamos a celebrar la Santa Misa, que será presidida por el padre Alejandro en Olavarría, y el acceso a Dolores por Ruta 2, mano a Mar del Plata. Unámonos como comunidad para celebrar nuestra historia, nuestra fe y poner a Dolores bajo la protección de la Virgen de Luján, la patrona. Reitero, esto es mañana a las 18 en el ingreso a Dolores por Olavarría, viniendo por la Ruta 2, ¿no? De donde vengas. ¿Va a estar bueno? Va a estar buenísimo, lindísimo. ¿Y qué va a suceder el viernes? Te lo contamos en un rato. 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
0: ¿Cuántas cosas nos esperan, eh? Claro, Brasil en Dolores, sí, con los hoteleros y todo lo demás, con Copacarza el 5, ese mismo día, casi nada, la pelea del año en Dolores, Jonathan el Potro Ennis, Alexis el Terrible Torres, en Sarmiento organiza Guillermo Aristegui, qué bueno lo que viene, qué bueno. Hola San Clemente, son

0: Radio Oceánica, en San Clemente, en Chacras, La Valle, nos quedamos en ese lugar. ¿Cómo va? Bien, bueno, 8.6 la temperatura, sensación térmica 6 grados, la humedad 79%, viento del sur, no, ahora sudeste, a 17 kilómetros en la hora, la visibilidad es buena, tiempo al tiempo, la máxima de hoy en San Clemente, donde amaneció 7.26, donde la entrada del sol es 18.16, la máxima está pronosticada en 12 grados, qué frío. Para el miércoles mínima 5, máxima 14, jueves mínima 5, máxima 15, viernes en San Clemente y en La Valle mínima 5, máxima 10, sábado mínima 3, máxima 8, domingo de mínima 2, máxima 10, lunes mínima 2, máxima 11. Vamos al tránsito, sí, vamos al tránsito, control del tránsito en la mañana y temprano, tempranísimo diría, ni hablar. Hola Emilio, te escuchamos, buen día.
1: Hola. Muchas gracias, buen día para todos. Comenzamos con los accesos a Capital Federal, tránsito muy cargado en los principales corredores, demoras en Puente Zárate por mantenimiento en ruta 12, en el kilómetro 90, sentido centro, Panamericana lenta desde la Unión de los Ramales, autopista oeste con retrasos desde Camino del Buen Aire, también tránsito intenso en autopista Richeri, sentido centro. Tenemos buena transitabilidad en autopista Jorge Newbery y en autopista Ezeiza Canuelas. Autopista Buenos Aires La Plata, más cargada hacia Capital Federal, como es habitual, con detenimientos en la zona de Dock Sud. Hacia La Plata, recordemos, continúa la reducción de calzada. No tenemos reporte de accidentes graves por el momento. En cuanto a los servicios, Tren San Martín ya llega a Retiro después de obras durante el fin de semana. El resto de las líneas subtes y premetro con sus diagramas habituales. Hasta luego.
0: Gracias Emilio. 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Títulos, nos informamos.
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4: El presidente Javier Milei retomó ayer su agenda pública tras casi 10 días de bajo perfil, encabezando el acto oficial por el 176 aniversario del paso a la inmortalidad.

0: General José de San Martín. La ceremonia se desarrolló en el Monumento al Libertador, ubicado en la Plaza San Martín del barrio porteño de Retiro.
1: Hoy estamos reunidos una vez más, como cada 17 de agosto, para conmemorar el paso a la inmortalidad del padre de nuestra patria, el General José de San Martín. Su lugar en nuestra historia no podría ser mortal encarnado en una frase que es una obligación para todos nosotros. Seamos libres, que lo demás no importa nada. La independencia sin libertad era vacía, pues nos implicaba otra cosa más que cambiar un tirano español por un criollo. Su gesta, su esfuerzo y su sacrificio encerraban esta consigna poderosa. Le demandaban también a las entonces Provincias Unidas del Río de la Plata darse a sí misma una constitución que preserve por una causa justa y liberar a medio continente, como en su magnanimidad a la hora de dejarle lugar al pueblo para elegir su propio gobierno.
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0: El gobierno recibirá a las provincias del Norte Grande para negociar por las zonas cálidas. Será una respuesta por parte de Casa Rosada al reclamo que realizaron la semana pasada los mandatarios provinciales por obras en la región en medio de las negociaciones para una ley que afecte las tarifas energéticas ante la llegada de altas temperaturas. El gobierno recibe a los representantes de provincias del Norte Grande para dar una respuesta al planteo por el proyecto de zonas cálidas. Se trata de la respuesta del Poder Ejecutivo al reclamo de los mandatarios provinciales. Confirmó la lesión que sufrió Montiel, el singular problema que tiene River para reemplazarlo en la Copa Sudamericana. El lateral de la selección argentina debió salir en el triunfo ante Argentinos Juniors en el torneo clausura y no podrá actuar ante Independiente en Santa Fe por la ida de los octavos de final del certamen internacional. Lo que empezó con una noche para recordar terminó con una bolsa de hielo y cara de preocupación en el banco y una baja que genera un problema sin fácil solución para Eduardo Coudet de cara a la ida de octavos de final de la Copa Sudamericana ante Independiente Santa Fe de Bogotá.
2: Hasta aquí.
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1: En 9:43, acaba de publicar en sus redes el intendente Juan Pablo García, la sala oncológica del Hospital San Roque se renueva por completo. Queremos que los pacientes que atraviesan una situación tan difícil puedan hacerlo en un espacio con más tecnología, cómodo y cuidado. Por eso vamos a transformar completamente la sala, con mejores instalaciones, mayor comodidad y privacidad y nueva aparatología de vanguardia. La ciudad que nos merecemos está en marcha, publicó recién en sus redes el intendente Juan Pablo García. Ya venimos. Ya.
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1: A Vero Godoy de Castelli, la pelea del potro es el 5 el mes que viene. Y ahí me cuenta Guillermo que si gana el potro... Descartalo, Guillermo. Jonathan el Potro Ennis, es una pelea brava igual con Alexis, el terrible Torres. Bueno, el título argentino se hace en Dolores, qué bueno, buenísimo, buenísimo. 8 grados la temperatura en Dolores, sensación térmica 6.8, la humedad 83%.
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0: 8, humedad 83%, viento sur, no es tanto ahora, 8 kilómetros la visibilidad, 10 kilómetros. Un accidente se registró anoche en inmediaciones de la Madrid y Colón, donde un motociclista sufrió una caída sobre el pavimento y debió ser trasladado al hospital de Dolores. El conductor, según los datos, el conductor de la moto habría perdido el control del rodado y habría caído sin que el auto que circulaba en el lugar llegara a impactarlo. Son las 9:46 ahora, 9:46.
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0: Reabrieron el paso Cristo Redentor, cientos de camiones circulando, cientos de camiones otra vez en la ruta. Otro tema, Habana avanza en Dolores y ya comienza, ya se ve el avance de la obra, aunque todavía falta para su inauguración. El proyecto de Habana en Dolores ya empieza a hacerse visible y despierta interés entre vecinos y quienes transitan por la ruta 2, donde va a estar en el kilómetro 200-500, pegadito a la YEL de la ruta 2, ahí, en el sentido ascendente. Ya cuenta con parte de la estructura principal en construcción. Días atrás se encontraron el intendente y el responsable de franquicias de Habana. En esa oportunidad se había destacado la importancia de la inversión privada y su aporte a la generación de nuevas oportunidades y puestos laborales para Dolores. Habana está llegando a la ciudad.
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0: Ayer hubo un despiste en la ruta 63, una mujer resultó ilesa. Un despiste vehicular se registró el lunes, ruta 63, altura del kilómetro 18, donde un auto terminó sobre el cantero central. Por causas que se intentan establecer, una mujer de unos 74 años, de Caseros, provincia de Buenos Aires, perdió el control de su Chevrolet Prisma, que salió de la calzada y quedó sobre el cantero central. Tras el hecho, se solicitó la asistencia de personal médico que evaluó a la conductora y confirmó que no presentaba lesiones.
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0: 9:49, también este fin de semana a la altura del kilómetro 307, entre Las Armas y Pirán, mano ascendente de la ruta 2, se produjo el despiste de una Nissan. Mirá vos, una persona mayor de edad, acompañado por otro hombre de Villa del Parque, terminaron en la cuneta. Por causas que se tratan de establecer, esta Nissan perdió el control, terminó su marcha en el zanjón central del trazado de la ruta 2. Ambos ocupantes resultaron ilesos, no requiriendo asistencia médica. ¿Qué hora? Ya las 9:50, ya venimos en vivo, ya volvemos.
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7: Las 10 de la mañana, 8 grados la temperatura, la térmica 6 grados 8 y todavía nos quedó mucha humedad, 83%, viento del sur, pero no es el viento de ayer, a 8 kilómetros en la hora, la visibilidad 10 kilómetros. Vamos a hablar con el presidente del Consejo Deliberante, con Guillermo, con Guille Ibarra, un ratito. Guille, buen día, ¿cómo va?
8: Pichi, buen día
7: para
8: vos.
7: ¿Cómo estamos? ¿Bien?
8: Los oyentes, los vecinos de Dolores y de la región, gracias por la invitación.
7: Bueno, vamos a hablar de los ya 209 años, vamos a cumplir el día viernes de la Fundación de Dolores.
8: Estamos muy, muy felices de poder participar activamente de estos festejos, de esta celebración que que cambia de lugar en este caso. Invitamos a la gente también a noticiarse, porque el próximo 21 de agosto a las 10 de la mañana se va a estar llevando a cabo el desfile aniversario de Dolores, como todos los años, pero no será en las calles céntricas, frente a la plaza, como era habitualmente, sino que este año, teniendo en cuenta otras actividades y teniendo en cuenta el clima también, que últimamente nos está jugando una mala pasada, hemos decidido que se haga sobre calle Espora, entre Selva y Robeco, desde la Comisaría de la Mujer, desde la plaza frente al Automóvil Club, hacia el Estadio Cubierto Ciudad de Dolores, que después va a ser inaugurado una vez finalizado el desfile. Así que ese día, además, contará con presencia, obviamente, de todas las instituciones intermedias de Dolores que han sido invitadas, de todas las escuelas, autos antiguos, agrupaciones gauchas, por primera vez en Dolores todas las escuelas de danzas, escuelas de folclore, escuelas de baile, harán una presentación, inauguración del Estadio Cubierto, así que obviamente eso también es una novedad. Y después, será un día lleno de actividades deportivas en el contexto de la inauguración del Estadio Cubierto, que finalizará con la presentación de la selección de futsal sub-20 de Argentina. La sub-17 acaba de salir campeona del sudamericano, frente a la selección de Dolores. Cada club eligió dos representantes para jugar contra ellos, y finalmente los Locos García con la orquesta Escuela Municipal harán un cierre cerca de la nochecita.
7: Qué lindo, qué lindo. Bueno, en cuanto a los colegios, participan todos los niveles.
8: Sí, tenemos más de 30 instituciones educativas que van a participar y que van a desfilar a partir de las 10 de la mañana. Así que primero se juntarán en el Polideportivo Municipal a desayunar con una chocolatada y después desfilarán, y después seguramente se quedarán al mediodía para participar de la inauguración del Estadio Cubierto.
7: Qué lindo, que ha quedado, está quedando. Los últimos detalles están ocurriendo a esta hora, pero ha quedado lindísimo, ¿no?
8: Sí, la verdad, ya ayer ya se finalizaron los vestuarios, que era también una de las cosas a terminar. Se está pintando en este momento, se está haciendo el embellecimiento, obviamente, con espacio verde, pero ya se podría decir que en esta semana se hace la limpieza final, con una novedad también. Debajo del escenario se va a inaugurar también y se va a presentar el pasillo de los méritos deportivos, algo que no había en Dolores, y que con la presencia también de todos aquellos que han ganado el mérito deportivo de oro, como se le dice, en todos estos años, van a tener su lugar en el que se los recuerde, porque a veces los méritos deportivos reciben el premio y después quedan en el tiempo. Y sin embargo, ahora van a tener un espacio, quizás en la obra de infraestructura deportiva más importante que tenga hasta hoy Dolores, ellos van a tener su espacio.
7: Sí, además, en los tiempos que corren, aspirar a este tipo de obras, la verdad, en la provincia nuestra es complicado, y a nivel país también, ¿no?
8: Sí, la verdad que creo que lo que más celebramos también desde la gestión es que esto se pudo hacer desde los fondos municipales, con la administración central, entendiendo que es una obra que comenzó hace más de 20 años y que por esas cosas que uno a veces no entiende, estuvo muchos años parada, con un poco desarrollo de actividades, cuando entendemos que podría haber tenido más uso y que los dolorenses lo podrían haber capitalizado mucho más. Ese círculo se cerró. Se cerró en ese anexo del polideportivo, que también se empezó a crear hace 20 años. Luego va a tener las canchas de tenis, la cancha de hockey, el estadio cubierto, la pileta cubierta. Así que eso también pone a Dolores, que eso nos dicen muchos intendentes de la región, pone a Dolores como uno de los municipios de la provincia de Buenos Aires, fuera de Gran Buenos Aires, qué mejor y más infraestructura deportiva tiene.
7: Es increíble, además creo que es un compromiso para ustedes que están hoy, para los que vendrán mañana, es un compromiso de las generaciones venideras mantenerlo. Y digo, este microestadio, un estadio o estadio ya inaugurado, que en realidad no se podía inaugurar con actividades porque no estaba apto, ¿no?
8: No, tal cual. Haciendo un repaso rápido, el piso era de... era una carpeta, era de cemento, se le colocó el parqué, obviamente con las medidas y con el tipo de piso que necesita el básquet, necesita el futsal, necesita el vóley para poder competir, con las medidas reglamentarias. Se le anexó un escenario para poder hacer espectáculos cerrados. Se hicieron los vestuarios, los tres vestuarios, digamos, de árbitros, de local, visitante, que eso también era una cuenta pendiente. Así que la verdad que los que habían tenido la posibilidad de conocerlo antes y quienes habían tenido la posibilidad de hacer actividades deportivas antes se van a encontrar con otra cosa. No es lo que vieron hace 3 años y medio, no es lo que habíamos heredado. Entendemos que esto es una obra para todos los dolorenses, que es para siempre. Hay que terminar con las discusiones en Dolores de los elefantes blancos, de quién lo hizo, yo no lo sigo, no, al contrario, hay que terminar todo lo que comenzaron los demás, y creo que este es un símbolo de eso, como el autódromo es símbolo de eso, y como otras obras representativas que podemos decir que hay que seguir desarrollando, como el Parque Termal, que lo inició, lo impulsó y lo llevó adelante otra gestión, y nosotros seguimos trabajando en la proyección para que sea un espacio que los dolorenses lo sientan propio. Por eso este año también fuimos impulsores de que un inversor privado haga una carrera, que el año pasado la había hecho en el golf, en el náutico, en el aero, que es un espacio verde de instituciones intermedias de nuestra ciudad, que es bellísimo, y este año insistimos para que vayan al Parque Termal, porque queremos mostrarlo, queremos que la gente los conozca, y entendemos que es entre todos, los dolorenses también corrieron esa carrera, y es importante que los dolorenses también nos apropiemos de esas cosas, porque es de todos Dolores. Hay que terminar con las discusiones de quién lo hizo, lo hice yo, lo hizo aquel, no, es de todos, es para siempre, y creo que ese tiene que ser el mensaje. Justo ayer estábamos con la celebración el aniversario de la muerte de San Martín, digamos, y hablábamos de eso. Necesitamos una ciudad unida, ese es el mejor legado de San Martín. A veces la política, cuando habla de San Martín, tiene que esconderse un poco, pero el legado de San Martín, justamente, que es lo que hablábamos incluso en la previa, es la unidad, y Dolores tiene que ir hacia ese lado y entender que las obras son de todos, son de los que estamos en la gestión, los que estamos en política, estamos de paso, pero el que va a quedar siempre haciendo usufructo de todo eso es el vecino, y eso es lo que tenemos que cuidar.
7: Sí, creo que ya en estos tiempos no da, como dicen los más jóvenes, no da seguir discutiendo cómo arrancó, si lo arrancó este, no lo termino. Me parece que son inversiones del pueblo y hay que terminarlo, y lo que ya está hecho se puede perfeccionar, pero hay que seguir. ¿Qué va a ser?
8: Como cada cosa que ha pasado en el tiempo, nos pasa hoy en los barrios, que estamos tratando de llegar a todos. A veces había barrios más nuevos que nos reclamaban obras que no les habían llegado en 3-4 años, y nosotros cuando arrancamos con obras en el San Cayetano, con obras en el 9 de Julio, barrios que tenían 30 años, y que como venían de otro lado, no, o de otra gestión, o el tipo de electorado, el mejorado en barrios más nuevos, a donde estamos llegando con Gordon Cuneta, estamos llegando con servicio, así que creo que ese es el camino.
7: Sí, además además creo que está bueno porque involucran a distintas generaciones y de una u otra forma a toda la comunidad, ¿no?
8: Exactamente, son obras para que las disfruten, para que las compartan, para que participe toda la comunidad, para que sea de la familia, para que sea de los dolorenses. Como digo, nadie se va a acordar quién lo hizo en el largo de tiempo, y no hay que trabajar para eso, no tenemos que trabajar para que se queme, esta obra la hizo Juan Pablo en tal año, pero la había empezado tal, pero tal, le puso un poquito de amor. No, esto es de todos, es para los dolorenses, y justamente a nosotros nos eligen para que hagamos esas cosas, para que queden para siempre, y eso es lo que hay que pensar, hay que hacer obras que las puedan disfrutar los que vienen después.
7: Guillermo, ¿qué actividades deportivas que hay? ¿Va a haber futsal, básquet, ahí en el arranque del estadio?
8: En el arranque vamos a tener primero, bueno, como dije, una puesta en escena de todas las escuelas de danza de Dolores, que van a ser los que van a inaugurar...

0: el estadio cubierto con más de 350 bailarines en escena. Después vamos a tener actividades con una escuela de mini volei, después mini básquet, después futsal para niños, y bueno, y finalmente después vamos a tener el partido, la frutillita del postre de la inauguración con la selección de Dolores frente a la selección argentina sub-20.
1: Bueno, esperemos que el tiempo acompañe el desfile de las delegaciones intermedias, tradicionalistas, a los grupos de baile, y podamos vivir este aniversario de la mejor manera.
0: Y también es bueno aclararlo, porque si el tiempo no acompaña, este estadio cubierto nos da un plan B. A nosotros nos pasó que en el 23, cuando todavía no éramos gestión, se tuvo que suspender el acto, el desfile, mientras estaban los chicos en la calle. El primer acto del Día de Dolores lo tuvimos que hacer en el teatro y se suspendió el desfile porque llovió. Sabemos que estamos en invierno, sabemos que es fecha compleja, y esto, hacerlo en calle Pora, tiene un sentido, porque nos da el plan B de que si se llega a llover, todo eso, salvo el desfile de caballos, se puede hacer adentro.
1: Claro,
0: entonces,
1: claro.
0: Indefectiblemente, el acto no se suspende, el desfile no se suspende, hay plan B, y por eso también hemos decidido que sea todo en calle Espora.
1: Guillermo, muchas gracias, nos vemos el viernes, si Dios quiere.
0: Un placer, Pichi, gracias.
1: Gracias, un gusto. Hablé con Guillermo Ibarra, que es el presidente del Consejo, hablando de lo que va a suceder en el aniversario de Dolores el viernes. Ya venimos en un ratito.
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3: La hola, Pila. Hola, Miguel Tadeo, un abrazo. Saludos a los bomberos voluntarios de Pila. ¿Cumplieron cuánto? 45 años. Y sé que Miguel, siendo presidente del Rotary de Pila, junto a los rotarios, junto a la comunidad, fueron impulsores de lo que es una realidad. Los bomberos voluntarios en Pila, como cada bombero voluntario de cada rinconcito del país, siempre atento, siempre alerta, siempre preparado para servir. 45 años. Abrazo, Miguel. Abrazo y, bueno, acá está. La siembra. 8 grados la temperatura, un frío terrible. 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
4: 18 de agosto, 1937. Nace Robert Redford. 1958. Se publica Lolita, de Vladimir Nabokov. 1967. Nace Jorge Locomotora Castro.
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3: 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Vamos al campo. Llegan las noticias del campo. 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
1: 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Mercado agroganadero de Cañuela. 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
2: Muy buen día, martes 18 de agosto se reanuda la actividad comercial. Esta mañana en el mercado agroganadero de Cañuelas, tras el receso del fin de semana largo, bueno, ayer lunes 17 de agosto, sin operatoria como habitualmente también ocurre todos los lunes, sucede que evidentemente, y esto es así porque a las pruebas nos remitimos en este caso, hay una oferta de características muy pobre desde lo numérico esta mañana para el reinicio comercial en el ámbito del mercado agroganadero de Cañuelas. Esto está estrechamente vinculado con el feriado de ayer. Evidentemente está claro que en muchos de los grandes establecimientos no se trabaja tranquera adentro para cargar un camión y remitirlo hacia cualquier destino. Lo cierto es que hoy y en 118 camiones ingresaron para ser colocados 4.490 vacunos. Uno de la demanda ante este incentivo, habrá que ver también cómo fueron las ventas del último fin de semana largo, si se movió un poquito más en los mostradores y en góndolas, con un poco más de fluidez, la salida del producto hacia, bueno, el consumidor final. Lo cierto es que la semana pasada, y con una oferta que superó las 20.000 cabezas en el ámbito de Cañuelas, la demanda, sobre todo la vinculada con el consumo interno, había tenido un criterio bien selectivo, inclusive a los consignatarios, a los martilleros, en su momento le había costado colocar, ya no con fluidez, sino con sostenimiento de precios, aquellos lotes, por lo menos los mejores, que representaban la posibilidad, hasta inclusive en algún momento, de una leve mejora. Lo que sí se vendió muy bien fue la vaca. Hay mucha tensión, sobre todo por la industria exportadora, sabemos lo que está pasando desde el punto de vista comercial con el volumen de la vaca, que ha caído notablemente en las últimas semanas. Reiteramos, para hoy martes, 4.490 vacunos encerrados en Cañuelas. Para Cadena Campo Argentino informó Silvio Bayoco.
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0: 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Sí, 8, 4, 8, 5.
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2: Realidades sobre las Islas Malvinas. Eso no ha cambiado, sostuvo Peter Lamelas al referirse a las Islas Malvinas. El embajador estadounidense en Buenos Aires descartó un giro en la administración de Donald Trump en torno al conflicto entre Argentina y Gran Bretaña. Además, se refirió a su postura sobre una eventual exención de visas para el ingreso de argentinos a su país.
3: Específicamente de eso, pero yo sé que había un email y solamente un email. Hasta ahora la posición sobre las islas no ha cambiado. Tenemos una posición de neutralidad.
4: Embajador, ¿Estados Unidos estaría dispuesto a colaborar en lo que es la construcción de la base naval integrada de la Argentina en el sur del país, en Ushuaia?
3: Nosotros no estamos hablando de esa base en este momento. Estamos hablando de otros temas militares que estamos cooperando. Hace poco estuvo el USS Nimitz, el porteavión aquí. Y entonces nosotros tenemos mucha cooperación con Argentina en temas militares. Ayudamos a conseguir los F-16. Entonces hay mucha cooperación militar. Yo también he ido en ejercicios militares. Fui al base Belgrano. Con armas automáticas. Estuve con los anfibios argentinos y el Delta Force. Es muy impresionante.
4: El waiver de las visas. ¿Tenemos alguna fecha estimada de cuándo se puede llegar a aprobar? ¿Cómo está ese proceso?
3: Es algo que yo tengo muy cerca, muy en mi corazón. Quiero ayudar al pueblo argentino a lograr eso. Lo tenían antes. Los chilenos tienen visa waiver y van de Chile a los Estados Unidos. Los argentinos lo tuvieron antes y no sé por qué razón no lo tienen ahora. Se le quitó. Hay unos criterios que tienen que lograr para poder entrar en el visa waiver.
4: ¿Y qué tan lejos estamos de eso?
3: Yo estoy trabajando con Pablo Kirchner y el embajador Alec Oxenford a lograr, a ver si esa criteria. Una de las criterias necesita un sistema de reportar lo que se llama known or suspected terrorist. Cuando una persona, el país lo designa como terrorista, hay que ver un método de poder transmitir esos datos a los Estados Unidos. Y estamos trabajando cómo lograr eso, con sistemas de datos, computadoras, que esa información se puede transmitir inmediatamente. Hay como 15 criterios que tienen que lograr y nosotros estamos trabajando con el gobierno argentino a ver si logran esos criterios. Y antes de yo me voy de embajador, tienen visa free waiver. Eso es una promesa que yo voy a hacer hoy. Voy a tardar lo más posible para lograr eso.
1: Información general. Sindicalistas y empresarios impulsan nuevos espacios. A fines del mes, importantes sindicalistas y empresarios se unirán en dos encuentros distintos para debatir sobre economía, empleo y producción. Además, generar propuestas concretas para presentar al ganador de las próximas elecciones presidenciales. Ambas iniciativas revelan que por más que los lazos entre los dos sectores siempre fueron fluidos a pesar de las diferencias sectoriales, en los últimos meses se profundizaron los acercamientos ante los efectos negativos de la política de Javier Milei.
5: Deportes.
2: Rechazo de Mauro Icardi a un histórico club italiano. El delantero argentino es agente libre tras su paso por Galatasaray de Turquía. Quedan menos de 20 días para el cierre del mercado de pases. Mauro Icardi tiene 33 años, 77 goles en el Galatasaray y ningún club confirmado para la próxima temporada. El delantero rosarino, libre desde el 30 de junio, negocia con la Lazio en medio de una brecha salarial que complica el acuerdo.
1: Hasta aquí.
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1: Son las 11 y 7 minutos. La temperatura es de 11 grados y la humedad del 77%.
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1: Son las 12 y 5 minutos. La temperatura es de 11 grados y la humedad del 76%.
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1: Son las 2 y 8 minutos. La temperatura es de 11 grados y la humedad del 73%.

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1: Son las 3 y 7 minutos. La temperatura es de 11 grados y la humedad del 72%.

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1: Son las 4.

0: y 9 minutos.
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1: Son las 5 y 6 minutos. La temperatura es de 11 grados y la humedad del 73%.
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0: Muchas gracias, el maestro.
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0: Son las 6 y 5 minutos. La temperatura es de 10 grados y la humedad del 77%.

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1: Son las 7 y 6 minutos. La temperatura es de 8 grados. Y la humedad del 79%.

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0: ¿Fatal?
1: La luz que no veo la lista.
2: No sé si ya lo toqué.
3: Este tiene que ver un poco con lo que nos pasa, ¿no? Acá un poco en la vida carajense. Que hay que ir sorteando obstáculos.
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Yo quería agradecerle a todos ustedes y realmente me hicieron muy, muy feliz, maestro. Pero quiero agradecerle a los Piojos el hecho de la canción y de todo el afecto que me dan, porque realmente todos necesitamos cariño. Estos botines son los últimos que me puse, se los voy a regalar a él para que me sirva de amuleto y en agradecimiento mío y de toda mi familia, muchachos. Del alma y de Janina, que es lo que más quiero en mi vida, de verdad.

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1: Son las 8 y 6 minutos. La temperatura es de 8 grados. Y la humedad del 81%.
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